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0: 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En 1541, apresado por los nativos, se puso a tocar la flauta y fue así como salvó su vida.
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0: monitor de televisión no está descompuesto. No trate usted de afocar la imagen. Nosotros estamos controlando la transmisión. Nosotros controlaremos lo horizontal. Nosotros controlaremos lo vertical. Podemos hacer que el enfoque quede borroso o claro como el cristal. Siéntese usted cómodamente y durante la próxima hora nosotros controlaremos todo lo que vea y oiga. Va usted a tomar parte en una gran aventura. Va a sentirse transportado rumbo a...
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Para comunicarse con nuestros programas hay que marcar el teléfono más 549 11 6247 6703 si estás en el exterior de la Argentina. Reitero, más plus 549 11 6247 6703 desde la Argentina, desde cualquier lugar de la Argentina. 011-6247-6703. Mensajes hablados, mensajes sonoros para nuestros programas aquí en Radio CSB Radio Online. Gracias. De los 44 millones, en este día 11 de septiembre del año 2026. Aquí en la Argentina, hoy día se conmemora el Día del Maestro, dado que el día 11 de septiembre de 1888 falleció don Domingo Faustino Sarmiento, un prócer argentino dedicado a la educación y también fue presidente de la Nación y militar. Pero nosotros estamos iniciando hoy la gran fiesta de la primavera de la juventud actual y de los que lo fueron antes, ¿verdad? Los que lo fueron antes. Porque el día 21 de septiembre, que llega la primavera aquí en la Argentina y en la parte sur de Sudamérica, ¿verdad? Es también el Día del Estudiante. Como cae un día lunes, que para los estudiantes va a ser feriado, para el resto de la población no, este sábado y domingo y el siguiente sábado y domingo, 19 y 20, se harán los picnics, las fiestas, los bailes de la juventud. Nosotros vamos hoy a mezclar la juventud actual con lo que lo fueron antes, con nosotros los mayores, para revivir nuestra querida e inolvidable juventud. Por eso nos vamos a introducir hoy en la escuela secundaria, en la intermedia, ¿verdad? La que viene de la inferior, la intermedia y la superior, que es la facultad, ¿verdad? Los cursos terciarios. Vamos a escuchar ahora entonces la canción del estudiante por la banda Columbia, aquí en los 44 millones, para que vos recuerdes, para que el doctor Sagol recuerde su paso por el Colegio Nacional Juan Martín de Pueyrredón. ¿Se acuerdan, chicos, mis compañeros del Pueyrredón, borom, bom, bom, bom?

para toda la vida el corazón. Claro que sí. Y entonces, usted señora, usted querida abuela, seguramente está escuchando este programa o nos está viendo por el YouTube de Radio CSB Radio Online. Ahí nos puede ver, nos puede escribir aquí al costadito en el chat o nos llama por teléfono, nos pide un tema y si no tenemos se lo pasamos. Vamos entonces a comenzar a cantar, a comenzar a soñar, a comenzar a revivir aquellos pines, aquellos bailes de los que vamos a evocar durante todo el programa. Canta el rey Palito Ortega, gentileza de Martín X. Pascal, La Primavera.

bien, ya llenamos nuestro escritorio de hermosas flores, gentileza de Lucy Ramos. Vamos a escuchar ahora al rey Palito Ortega en Bienvenida Primavera.

Aquí en la ciudad autónoma de Buenos Aires, los bosques de Palermo son el lugar ideal para los picnics de la juventud porteña y argentina. También en cada capital y en cada ciudad de las distintas provincias argentinas se repiten los picnics, las fiestas y los bailes al aire libre, tomando sol y gozando de la alegría y de la buena vida de la juventud. Recuerdos del rock and roll, la gentileza. Canta el gran Johnny Telesco y sus pulóveres. ¡Vuelve primavera!

yo nunca supe bailar el rock and roll. Con el twist me la rebuscaba bastante, porque es mucho más sencillo. Gozaba de una buena cintura que ya no tengo. Pero ¿qué le vamos a hacer? Los años pasan. La juventud de los que lo fueron antes, como nosotros. Joaquín Sabina, para España, pero en España llega el otoño, ¿verdad? Es contrapartida de lo que sucede aquí en el sur. Joaquín Sabina, canción de primavera.

Cuando llegaba la tarde y comenzaba la noche, bajo el amparo de las bombitas amarillas de la guirnalda de luces, los jóvenes bailaban al compás de la luna. Un gran saludo al empresario del espectáculo argentino, Marcelo González. Canta su amigo, Abel Pintos, Primavera.

¿Y qué sucedía si llueve? ¿Se suspendía el picnic? ¿Se cancelaba la reunión? No, que va, que va. Se buscaba el club de barrio más cercano para cobijarse en su amparo y estar bajo techo haciendo la fiesta. Ya conocemos este tema en italiano. Hoy lo vamos a escuchar en castellano. Salud, Villaverde FM, de Villaverde del Río, Sevilla, Andalucía, España. Y un gran abrazo a nuestro amigo David Sánchez Espinosa. Escuchamos ahora Maldita Primavera, Yuri, 1982. Gentileza, Privado 80s.

Este tema lo consideraba metálica de Villagüe, ¿no? En sí, hubo adaptación. La cantaron en no fue Che Luanendro. Vamos, Che, o sea, se saca siempre en Tebu, en la Rabilina.

de la ciudad, digamos, de la zona de los barrios en nacional, las sacas, levantarse con las divicas ubicadas en el colegio Arcaméndea. De allí se formaba para juntos de mujeres y una división de muchachos ir al picnic o ir al baile o organizar un baile. Canta el gran Miguel Conejito Alejandro. En septiembre tú fuiste mía, la gentileza de Rebeca Ortega. ¿Te acordás, muchacha?

Se puso a bailar, ¿eh? Y Juan está también ahí con el bastón moviéndose. Qué recuerdos, ¿verdad? De aquellas primaveras, de aquellos bailes de antaño. Hoy la juventud se reúne de otra manera, pero siempre con la alegría y la esperanza de tener una vida mejor. Canta el inolvidable Pepino Gagliardi. La gentileza de Bianca Marino. Septiembre. Septiembre.

Tante gracie, Bianca Marino. Qué recuerdo, ¿verdad? Esos ojos. ¿Cuántas cosas llegan a nuestra memoria, verdad? Tal vez aquella flor que cortaste, esa flor silvestre, y le diste a ella el señal de que llegaba la invitación para ir a bailar después. Claro, y hablando de baile, vamos a comenzar con toda esta sección, esta gran fiesta. Canta el gran e inolvidable Cacho Castaña. El matador.

Esta vez, ¿qué habrá pasado con el matador? Se tiró a la pileta. ¿Y qué pasó? ¿Había agua? ¿Rebotó? Vaya uno a saber. Canta Cacho Castaña, la reina de la bailanta.

Una noticia que aún no confirma la inteligencia artificial. Paul McCartney, el gran autor junto a John Lennon de los Beatles, tiene ganas de volver a la Argentina. ¿Para cuándo? Aún no lo sabemos. Un gran saludo para Beto Tichinovich, para Ricardo Pesaño, Jorge Crosa de Uruguay, nuestras productoras Ángeles y Lilian Paz. Muchas gracias por todo. Y ahora, Cacho Castaña y Quieren Matar al Ladrón, en 1979.

Aquí en Los Coyones, en esta fiesta de la primavera, con la juventud actual y con la juventud de los que lo fueron antes. Ahí está preguntando el tema el querido amigo Ricky Parrao, nuestro operador, aquí en Los 44 Millones, en Radio CSB Radio.

Qué pinta, ¿verdad, Cacho Castaña? Gracias, Chile, 1979, Jonathan, 1983. Llega el momento de los lentos, ¿verdad? Para estar un poquito más cerca de la mujer ideal, de esa mujer de primavera. Canta el colosal Lalo Franzen, La Niña.

Guardiana ha retuiteado nuestras promociones de los 44 millones en esta fiesta de la primavera que estamos comenzando aquí en nuestro programa de hoy. Gentileza, Got Your Fish, canta Lalo Franzen, el pañuelo manchado de Rouge.

a la música de región mesopotámica argentina, la cumbia santafesina. Llegan los famosos palmeras, los palmeras y el bombón, chiquilina.

Los Palmeras y una jornada espectacular en la provincia de Santa Fe, ciudad de Santa Fe. Cantan junto a la Sinfónica de Santa Fe, Olvídala.

Continuamos el baile aquí en los 44 millones. Llega la música espectacular y psicodélica de los Pet Shop Boys. Vamos a escuchar Always on My Mind. En el año 2018, aquí en los 44 millones.

0: Pet Shop Boys, it's a sin, es un pecado, señorita. ¿Lo cometió o no lo cometió?
1: Thank you.

Una canción que la juventud argentina canta en muchas reuniones, en los bailes juveniles y también en los espectáculos deportivos. Canta el gran Neil Diamond, The Bed of Neil Diamond, Sweet Caroline.

Bien, muchachos, chicas, estamos disfrutando de los instantes finales de este programa de hoy, de los 44 millones. Pero la fiesta continúa, porque la juventud es eterna. Los que la llevan en el cuerpo, la gozan. Y los que ya la tuvimos, la llevamos en el corazón. Por eso siempre, cuando vamos a bailar, cuando vamos a una cita, cuando vamos a la primera cena, para cuando vamos a, bueno, ahí, ya sabes vos, siempre lo hacemos portando un hermoso blue jeans, un vaquero azul. Chao, hasta la próxima.

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Es Victoria Galotto, soy la bailarina de Cuando Frank Conoció a Carlitos. El desafío más grande que tuve con esta obra fue poder interpretar los personajes que nos pedía Natalia, la directora, más actuado que bailado. Entonces todas las coreografías tuvimos que darle ese plus de construir nuestros propios personajes. Bueno, lo que más disfruto de la obra es la coreografía, porque tiene como un sentido que pudimos como crear unos personajes que, a reflexionar sobre las relaciones, sobre esas relaciones que dejás, que te vas a otro lado, las pensás, las extrañás y el volver a encontrarlas. Bueno, me trae como recuerdos de cuando me iba de gira o extrañaba a alguien, a mi familia. Los esperamos de miércoles a domingos acá en el Teatro Multitabariz. Pueden conseguir sus entradas en PlateaNet.

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1: Por fin vuelvo con la gira Rafaelísimo, un espectáculo en superlativo que recoge lo que soy y también todo lo que hemos construido juntos. 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

Hans Programas, el 9-11-03, si estás en el exterior de la Argentina. 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

mensajes sonoros para nuestros programas aquí en Radio CSB Radio Online. Gracias. Rafaelistas del mundo, bienvenidas a otra edición de Rafael Infinito en este mes de septiembre del año 26. Y vamos surcando las futuras ciudades. Rafael Dales, el continente en Sudamérica. Hoy visitar la Colombia. Colombia, un país muy hermano de la Argentina. Colombia es un país del extremo norte de Sudamérica. El paisaje cuenta con bosques tropicales, montañas de los Andes, plantaciones de café. En Bogotá, su capital, a gran altura, el distrito Zona Rosa es famoso por sus restaurantes y tiendas. Cartagena, en la zona de... tiene una ciudad antigua colombiana, a motivo del siglo VI, coral cercanos. Ya estamos en Colombia, y una típica de aquel lugar, las acacias, Rafael y los gemelos, recital hispanoamericano de 1975. Canta Las Acacias, Rafael, compuesta por J. Molina.

Muy bien. La acacia es un gran género de árboles y arbustos de la familia de las leguminosas, Fabaceae, conocidas por su gran resistencia, rápido crecimiento y flores amarillas o blancas en forma de pompón. Ahí estaban entonces las acacias por Rafael y los gemelos. Homenaje 50 años de la polera colorada, Bavaria, dirección Alejandro Buichen. Este video musical.

realizado por La Esquina del Cine y producido por Bavaria Sociedad Anónima en homenaje a los 50 años de la canción conocida como el segundo himno nacional de Colombia, La Pollera Colorá. Realización, La Esquina del Cine. Dirección, Alejandro Brutheim. Producción, Ana Milena Londoño. Fotografía, Juan José Londoño. Postproducción, Yamil Julián Cure y Alejandro Brutheim. Vamos a escuchar entonces este muy conocido tema aquí en la Argentina, en el Uruguay, La Pollera Colorá, chiquilina.

Silvia Guerra nos dice en nuestro chat de Radio CSB Radio Online: hola Daniel, está en sintonía ya con el programa infinito. Saludos del Club Rafael Argentino Original, unidas para disfrutar este hermoso viernes. Saludos. Las chicas que nos están escuchando: Paquita, Isabel, Mari Carmen, Susana, Ángela, Lilian, Ángel, todas unidas con nuestro artista, atentas al programa que nos trae tanta alegría. Muchísimas gracias. Vamos ahora a escuchar, continuando nuestro viaje por la hermosa Colombia, Ven a Colombia, el país de la belleza, Colombia Travel.

Esta es Colombia, un país muy bello. Y me pregunté qué hay detrás de tanta belleza. Y descubrí algo que no había visto, que va más allá de los likes y de los retoques. Descubrí una belleza diferente. Solo mira esta toma en slow motion de esta ave y sus colores. Pero como esta ave, hay 10, hay 100, hay miles más. Porque acá el cielo es el mejor para volar. Y los ecosistemas son perfectos para ellas. Saber eso es realmente bello. Me sorprendí cuando supe que el río más hermoso del mundo es hermoso porque florece. Así no lo crean, es un río que florece y que se protege para mantenerse así. Entendí porque acá el Caribe le dicen Ibe. Hermosos mares de 7 colores. Tiene una sierra nevada. ¿Habías visto eso? Además, una ciudad perdida, un río. ¿Has visto eso? Además, una ciudad.

0: atardeceres. Un corazón que protegemos y cuidamos para que siga lleno de vida y de belleza. Nuestra belleza es tan diferente y tiene dos Andes. Andes llenos de café, flores, pues para pasear. Andes con modernas ciudades rodeadas de vida, de belleza, esperando para ser tan bello y bellas. También, hablando de cantos y de Pacífico, escuchen esto. Pacismo, sabor, y no solo cuando se baila salsa, cuando se prepara. Una mezcla de cultura que no se ve en ningún otro lado. Sí, hay otro tipo de belleza. Una interior, una que nos sorprende, que no... Una nueva belleza que nos guía a conservarla, a ser sostenibles con ella. Esa es Dura, que queremos que todos vivan, mostrarle al mundo. Colombia, el país de la belleza.
1: Colombia, el país de la belleza. Así llega Rafael, el insuperable Rafael Artista. Tour internacional en este mes de octubre venidero. El 3 de 10 del 2026 en Lima, Perú. Anfiteatro Parque de la Exposición. Saludos a nuestro colega Freddy Lazo, que nos está viendo en Lima, Perú. Freddy, nos tenés que hacer la cobertura del recital, ¿eh? Te lo pido de corazón, ya vamos a hablar. Freddy Lazo, gran periodista peruano. El 7 del 10 del 2026 en Bogotá, Colombia, Movistar Arena. El 10 del 10 del 2026, Mostazal, Chile, Gran Arena Monticello. El 12 del 10 del 2026 en Santiago de Chile, Movistar Arena. Atención, Argentina. El 17 del 10 del 2026 en Buenos Aires, Argentina, Teatro Gran Rex, sold out, todas las entradas vendidas ya. Segundo recital, 19 del 10 del 2026 en Buenos Aires, Argentina, Teatro Gran Rex, entradas a la venta en tuentrada.com. Seguimos en Colombia junto a Rafael. Rafael en el show de las estrellas de Colombia. Gentileza de Viva Rafael de Rusia.
2: Se presente Rafael, es el epicentro de un espectáculo inolvidable. Y esta noche nos acompaña aquí en el Show de las Estrellas. Bienvenido una vez más a nuestro programa y a nuestro país.
3: Bien hallados todos ustedes, a ti, a toda Colombia. Muchas gracias, estoy muy feliz de estar aquí.
2: 26 años de éxitos. 26 años triunfando en los escenarios más exigentes en toda Hispanoamérica, en Rusia, en el Japón.
3: He sido un hombre, soy un hombre con mucha suerte, con 26 años, como tú decías, de vigencia. Gracias a todo el mundo.
2: Efectivamente. Rafael, ¿cómo explica usted esa vigencia entre el gusto del...
3: Yo creo que, cada día que amanece para mí es el primero. Y entonces tomo serio, profesional. Y para arriba me dio, es lo que hace por otros 26 años más.
2: Claro que sí. Aquí en el estudio hay varias generaciones de colombianos que son seguidores de sus canciones, Rafael. Y hace un momento esta chica me decía, Jorge, yo quiero hacerle una pregunta a Rafael. Se lo presto.
4: María Cristina.
2: María Cristina, ¿qué le quiere preguntar usted a Rafael?
4: Rafael, me gustaría saber, de niño, ¿qué artista era su preferido?
3: ¿De más niño todavía? Bueno, para mí, Edith Piaf, Judy Garland, Shirley Bassey, ese artista. Me gustaba mucho también Elvis Presley, mucho.
2: Ah, muy bien, muchas gracias. A ver, ¿quién más quiere preguntar? ¿Ah? La señora también quiere preguntar, Rafael. Vamos a ver. ¿Cuál es su nombre?
5: Alicia de García.
2: A ver, doña Alicia.
5: Rafael, yo quiero preguntarte, ¿quiénes conforman tu familia?
3: ¿Cuál de ellas? Es que hay la familia natural de uno y la familia política.
5: Cojamos la natural.
3: La natural, pues tres niños y mi mujer y yo. Esa es la familia natural. Mi padre no, porque falleció el pasado año, y mi madre.

0: Bueno.
1: Otra persona por acá que quiere preguntarle a Rafael. La gente que ha venido al estudio.
2: Me gustaría saber, Rafael, cuál es la canción que más le pide el público.
0: Hay muchas. Ahora, lo que pasa es que yo sé que si me voy de un concierto sin cantar Hablemos del amor o Yo soy aquel o eso, me pegan en la salida. Pero hay muchas.
1: Rafael, cuando usted no está de giras, no está actuando, ¿qué actividades desarrolla?
0: Bueno, cuando yo no estoy de gira y no estoy actuando, muy pocas veces en el año, pinto, me gusta mucho pintar, me gusta mucho innovar mi casa decorándola de nuevo, soy un artista nato, me gusta escribir, todo lo que sea relacionado con el arte.
1: Ahora está viviendo en Miami, ¿verdad?
0: Bueno, estamos viviendo en la Florida, en Key Biscayne, pero solamente para un año. La familia, estudian allí los niños, y yo seguiré mis giras para el Eternum. Amén.
1: Bueno, vamos a continuar entonces en este especial del Show de las Estrellas.
3: Canta ahora el insuperable Rafael Arcista, justamente gozando seguramente de la playa de Barranquilla, en Colombia, en 1967. Del gran Manuel Alejandro, del trabajo Al ponerse el sol, el tema homónimo Al ponerse el sol.

0: Continuamos disfrutando las canciones del insuperable Rafael Artista. De Santa Rafael en 1966. Compositor Manuel Alejandro. Canta Rafael Poco a Poco, señorita.
1: ¡Poco!

En 1972, de Trabajo Volveré a Nacer, por supuesto también de Manuel Alejandro, canta Rafael para que no te enfades, señorita.

estamos en Rafael Infinito, siempre junto al insuperable Rafael Artista. Los jueves salimos por Radio Villaverde FM, de Villaverde del Río, Sevilla, Andalucía, España. Un gran saludo para David Sánchez Espinosa. Los viernes, un gran saludo a Rao y la dirección de la emisora. Radio CSB, Radio Online de Recoleta, Ciudad Autónoma de Buenos Aires, República Argentina. En 1965, Frank Ferrer, Charles Aznavour, Galloso, Robert Gally, Schubert, los compositores, canta Rafael La Mama.

Gloria Malandrino nos dice en nuestro chat, buenas tardes Daniel Ángeles y todas las rafaelistas del mundo, muchísimas gracias, canciones, canciones, cuántos recuerdos, hola Club Rafael Argentino Original, buenas tardes, todos los mensajes que estamos recibiendo, Mercedes 2690, hola Daniel, gran Rafael, hermosos

temas. Gracias. Siguen los saludos de Silvia para Gloria y demás. Pueden escribir y saludarse entre sí en nuestro chat CSB Radio Online del YouTube. CSB Radio Online del YouTube. A la derecha de su pantalla, señora, el chat. Ahora nos a España. Tour nacional en este mes de septiembre. 11 del 9 del 2000, Santander, Plaza de Toros. Gran éxito de la gira de Rafael en el mes de septiembre por España. El 19 del 9 del 2026 en Almería, Plaza de Toros. El 26 del 9 del 2026 en Alicante, el Muelle Lib. El 7 del 11 del 2026 en Vitoria, Buesa Arena. El 3 del 2026 en Valencia. El 21 del 11 del 2026 en A Coruña, Coliseum. 28 de mayo, Deportes J. El 12 del 2026 en Las Palmas de Gran Canaria, Gran Canaria Arena. El 12 del 12 en Granada, Palacio de Deportes. Y el 19 del 12 del 2026 en Madrid, Movistar Arena. De 1997, La Voz de su Amo, álbum Digan lo que digan, autor Manuel Álvarez Beyveder Pérez. Rafael, Cierro mis ojos, Marco Solís Caicedo. Canta Rafael de Manuel Alejandro, Cierro mis ojos.

Hermoso mes de septiembre. Aquí en la Argentina, el mes de la primavera, el mes de la juventud. El trabajo, infinitos bailes. Productor, Paco Salazar. Arreglador, Carlos Martín. Mezclador, Felipe Guevara. Ingeniero maestro, Mike Callahan. Compositora, Vanessa Martín Mata, canta Rafael su inmortal.

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1: Gloria Malandrino nos dice que ya tiene las entradas para el 17 y el 19 de octubre para el Teatro Gran Rex en la Ciudad Autónoma de Buenos Aires, República Argentina. El día 9 va a disfrutar esta gran presentación de Rafael en la serie Aquel. En octubre inaugura Netflix la serie Aquel. También Mercedes ha escrito sobre las entradas, nos dice que tiene para los dos días. Ya estamos en tiempo de descuento, esperando octubre y disfrutar. En el año 2006, productor Paco Salazar, mezclará ingeniero Mike Carajian, compositor Manuel, del trabajo Canta Rafael por ser tú. 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

23, que me tire su primera piedra, una regrabación un tanto misteriosa de la canción La Primera Piedra en bonus track, letra de Juan Aníbal Zúñiga, compositores Alfredo García Segura y Mario Celles, canta Rafael La Primera Piedra.

Le pedimos un favorcito a todas las rafaelistas, si son tan amables. Ahí hay, en el YouTube hay una manito con un dedo para arriba, que lo aprieten, que lo cliquen, pongan me gusta, por favor, y compartan, ahí compartir, ¿verdad? Compartan en vuestro Twitter, en nuestro programa, así se enteran las rafaelistas del mundo dónde estamos y a qué hora estamos y cómo es nuestro programa, y directamente lo pueden escuchar en nuestra grabación de Radio CSB Radio Online, en nuestra press list, en nuestra lista que queda permanentemente, tanto todos los programas de Rafael Infinito como los programas de los 44 millones, que el trabajo lo hace nuestro operador Ricky Parrao. Así que por favor pongan me gusta y compartan en su YouTube y en su Facebook nuestro programa, por favor. En nuestro chat, amable como siempre, Noemí Mirta 4002 nos dice: gran programa, Daniel, me encanta el programa que haces, saludos para vos y toda la audiencia, muchísimas gracias. Por supuesto que estamos en Argentina, también en nuestro querido Uruguay, y vamos a apreciar entonces un hermoso tango que cantó Rafael en su momento. Del trabajo Te llevo en el corazón, tango bolero ranchera. Vocalista Rafael, productor Jacobo Calderón, también productor Juan Estefan Cuaxi, arreglador del trabajo y compositor Carlos Gardel, lírica Alfredo Lepera. Canta Rafael el tema que le gusta mucho a mi hija Victoria y también a Soledad Galotto, Volver.

Rafaelita del Mundo, muchísimas gracias por habernos acompañado en otra jornada más de Rafael Infinito, siempre junto al insuperable Rafael Artista. 1966, de Manuel Alejandro. Yo soy aquel. Luego, Estoy llorando hoy por ti, del José Luis Perales. Gentileza, Marco Solís Caicedo. Trabajo, álbum Eternamente Tuyo. Un gran abrazo, un beso. Hasta la próxima, si Dios quiere. Siempre adelante, junto, siempre pa'lante, junto al insuperable Rafael Artista. Chau.

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1: De todo, un poco. Un programa de música y algunas otras cosas. Colaboración especial, Rocío Méndez. Conducción y realización integral, Guillermo Fuentes Rey.
2: Y en la operación técnica, como siempre, Ricky Parrao, encargado también de todo lo que se ve y de lo que no se ve. Encargado de las redes, porque también estamos en las redes. Somos muy modernos. El encuentro de hoy va a tener una característica, música instrumental, salvo alguna excepción por ahí, pero básicamente música instrumental, con un guitarrista, que ya está con nosotros, y con una pianista que llegará a las 7 de la tarde, si todo se cumple como está previsto. Voy a saludar a Javier Cohen, que es el guitarrista que mencioné hace un instante. Javier, bienvenido.
3: Querido, muchísimas gracias. Un placer, un honor que me hayas invitado y te agradezco profundamente esta invitación.
2: Vamos a hablar de tu música, vamos a hablar de tu historia, vamos a hablar de este libro que has publicado, Siempre Estoy Llegando, El Legado de Aníbal Troilo. Bueno, de esto y de muchas otras cosas espero charlar con Javier Cohen, pero qué mejor manera que presentarlo con la música.

0: Y así conocimos a Javier Cohen, con su guitarra y este grupo que luego él va a presentar. El tema se llama El Blues de la Yemi. ¿Quién es Yemi?
1: Bueno, Yemi era una cocker que teníamos con mi actual esposa, y en ese momento novios. Era un cachorro, una cachorra divina que tenía una carita de buena, pero era medio mala. Entonces la melodía un poco refleja esa situación. Pero me vino a la memoria porque cuando hicimos la digitalización de este álbum...
0: A ver, ¿con quién grabaste este disco?
1: Es así, el gran amigo trompetista Joe Magnarelli y un gran contrabajista brasileño que vivió muchos años en Nueva York, que ahí lo conocí, Rogerio Potermayo. Yo había ido a por un año a estudiar con Jim Hall en el año 93. Y entonces
0: no tenías maestro,
1: Yo ya estaba acá, ya había tenido dos grandísimos maestros, Armando Alonso, claro, en la guitarra, en el jazz, digamos, quien me propone, digamos, formar parte del staff de la EMPA, donde luego conozco personalmente a Rodolfo Mederos, por supuesto yo ya conocía su música, pero es en la EMPA donde yo le propongo tomar clases particulares a Rodolfo, y después de un año de clases él me invita a tocar con él, y en esos dos años que tocamos, que para mí fue realmente tocar el cielo con las manos, sucede una situación que me precipita la posibilidad de este viaje que yo tenía pendiente hace muchos años. Y corto un poco con dolor la experiencia con Rodolfo. Él lo entendió porque sabía quién era Jim Hall y todo. Pero bueno, no era tan segura las clases, porque él no daba clases privadas hacía muchos años, ¿viste? Pero bueno, yo viajé, lo contacté, lo fui a escuchar, charlamos, y después de varias conversaciones telefónicas, él me contaba que prácticamente no estaba viviendo en Nueva York porque viajaba mucho tocando, y en un momento me acepta una primera clase y después otra, y después otra, y allá ahí se hizo una relación. Pero mientras tanto yo iba a muchos lugares para conocer músicos, y allí lo conozco a Joe y a Rogerio, y cuando me estaba volviendo, por a diciembre del 93, hicimos una grabación para que nos quede de recuerdo. No había una expectativa, estamos hablando de la época pre-CD,

0: pre-CD, uh-huh. ¿viste? De grabaciones en discos rígidos. Era, yo tenía un DAT, ¿viste?
1: Sí,
0: el DAT,
1: el famoso el DAT. Sí.
0: Bueno, ahí grabamos el digital audio tape y yo lo guardé como un recuerdo, entre otras cosas que grabábamos y qué sé yo. Entonces, cuando vino la pandemia, que yo digitalizo los discos físicos que tenía, Buenas, Cómo Va Todo, uh-huh. Línea de Tres, ahí pienso que, claro, la posibilidad de subir a las plataformas grabaciones editadas, emprolijadas, como un álbum, bueno, lo llamé a Joe, le pregunté si le parecía una buena idea, le encantó, Rogerio también, y por eso el nombre, Abriendo Aquella Botella, porque fue como un vino que fue guardado 28 años hasta que vio la luz y la gente lo pudo escuchar.
1: Es un hermoso trabajo, ¿eh? Hermoso disco. Dijiste entonces era el año 93.
0: 93, sí, sí, sí. yo vuelvo sobre el fin del 93, en diciembre, y por eso después hay otra grabación también de jazz, vamos a decir así, porque yo ya tocaba tango, pero ese tiempo en Nueva York y también unos cuantos amigos de mis años más vinculados al jazz, hicimos un disco que llamó Piso 13, con Ricardo Cavalli, con uh-huh. Guillermo Delgado, Alejandro Ferreira, un grupo que tocábamos bastante, pero también fue un recuerdo, y después entonces se nos ocurrió la edición, y cuando presenté esos discos, que yo ya tocaba tango hacía muchos años, y estaba como jefe del área de tango en la EMPA y todo,
1: sí, claro.
0: Me acuerdo que la publicación en Facebook que hice fue, puse los links de los álbumes y puse... Hoy vas a entrar en mi pasado.
1: Muy bien. Muy
0: porque
1: bien.
0: Realmente era una etapa de mi vida que yo viví intensamente, pero ya tenía en mi cabeza el tango, mi terruño, por decirlo
1: así. A ver,
0: así.
1: Javier, entonces, ¿comenzaste con el jazz, después el tango o el tango y el jazz?
0: El tango yo creo que estaba siempre en mi casa, ¿viste? Por mis viejos. Lo que pasa que es cierto que yo estudié la guitarra un poco en el formato clásico al principio y sobre todo atravesado por mi generación, te diría más por Sui Generis y por Spinetta que por cualquier artista del tango o del jazz en esos años. Uh-huh. En esos años, cuando yo me decido a estudiar la música seriamente y lo conozco a Armando Alonso, Armando me propone con gran criterio el estudio de la guitarra, de la lectoescritura musical, de la técnica, más en el marco del jazz, porque él era una suerte de discípulo de Walter Malosetti.
1: Claro,
0: entonces
1: claro.
0: Ahí se armaba un poco esa estructura, digamos, didáctica que yo abracé y que me ayudó realmente mucho. Y con esa idea también después se armó la primera cátedra de guitarra jazz en la EMPA, para la cual me convoca Armando junto a Néstor Crespo. Entonces ahí empieza una aventura donde yo estaba sumergido en en los pasos que da un guitarrista o un músico de jazz argentino, con una especie de mirada de toda la música, como le pasaba a los músicos que tocaban con Spinetta, ¿no? Tengo grandes referentes allí, por nombrarte a Lito Epumer o a Leo Sujatovich. Uh-huh. Había una cosa con el jazz que tenía mucho más que ver con la formación musical integral, la posibilidad de improvisar seriamente sobre la música, que el interés directo y recortado que podía tener, sí, Walter, por ejemplo,
1: claro.
0: con la música claro. del jazz, digamos, ¿no? Uh-huh. Yo tenía un apetito del desarrollo de las destrezas de los músicos que admiraba, en primer lugar Jim Hall, uh-huh. Pero también a Wes Montgomery, y también uh-huh. a Bill Evans, claro, y también a claro. Herbie Hancock o a Miles Davis, claro. pero estaban en la misma galería.
1: ¿Y Barney Kessel?
0: Y también, claro, ahí, claro, grandes músicos.
1: Es otro gran guitarrista
0: otro gran guitarrista de jazz, uh-huh. Como los hay tantos, muy buenos, pero yo tenía como más apetito, ya te digo, no tanto por la guitarra y por el jazz, sino por la música. Me atrapaba mucho al mismo tiempo que escuchaba los discos de Jim Hall o de Bill Evans, escuchaba los discos de pronto de Gis Monti, ¿viste? O de las músicas de Ravel o de Debussy, ¿no? Uh-huh. Había algo que y admiraba también a Eduardo Falú en aquel momento, ¿viste? Como
1: claro,
0: una cosa
1: claro.
0: donde había una especie de sacramento musical, ¿no? Donde la música era el eje central de todo, y yo percibía que eso a veces superaba en mi interés el lenguaje musical en el que esa música había sido concebida. Es decir, yo entendía al folclore, al jazz, al tango, al rock y a la música académica como lenguajes musicales diferentes, pero como cuando uno lee una literatura, yo me daba cuenta que me importaba más qué decía el autor que su idioma nativo. ¿Me explico? Entonces,
1: sí, es claro que más allá del género, lo que te interesa es la música
0: tal cual,
1: en su totalidad.
0: Total.
1: Javier Cohen, con él estamos charlando. ¿Qué te parece si escuchamos un temita más? ¿Qué tema es? De este disco, Abriendo Aquella Botella. Cuanto más te veo, ¿quién canta aquí?
0: ¿Yo? Aquí, mira, esto es una aventura que vamos a escuchar porque ya estaba lista la grabación, estaba terminada. Sí, habíamos almorzado, era una mañana que se hizo larga, terminamos de grabar, el contrabajista se fue, porque tenía otro trabajo más tarde, nos quedamos con Joe Magnarelli juntos, y después de, como estaba todo el estudio armado, me dice, ¿no hacemos un par de temas más? ¿No me quieres acompañar para cantar un par de temas? Yo le digo, pero yo nunca te escuché cantar, pero por supuesto. Entonces él se pone a cantar esta versión, yo me volví loco, ni ensayamos, fue toma uno, y entonces en toda su discografía él no canta. Y yo le pregunté, ¿te parece que la publiquemos? Me dice, sí, porque me había encantado cómo nos encontramos allí. Había una influencia, la versión esta nos hace acordar a los dos a la versión de Chet Baker, de More I See You. Pero lo importante fue la música que el tipo encontró en ese momento y que yo pude acompañarlo, no sin pudores, ¿viste? Porque para mí era una especie de folclore que él tenía de tantos años de tocar y de escuchar su música. Yo estaba como un poco de visita, ¿viste? En ese jardín. Pero bueno, creo que quedó algo lindo.
1: Muy lindo.

0: cuanto más te veo, ¿eh? Y estábamos recordando cosas del pasado, de cuando se escuchaba este tema. Este tema tuvo algunas versiones en la década del 60, más allá de lo de Chet Baker, ¿no?
1: Claro, Chet Baker fue, claro, uno de los grandes, hizo una de las grandes versiones de este tema. Uh-huh. Creo que Joe estaba muy influenciado positivamente por Chet Baker, porque tocaba y cantaba, digamos, ¿no?
0: Exactamente, exactamente. Con una vida terrible, durísima.
1: Tremenda, tremenda, sí, sí.
0: Trompetista, sí, sí, impresionante.
1: Sí, sí,
0: impresionante.
1: Pero uno de los tipos que también, más allá de sus excesos y todo, sí, pero sí. Cuando uno habla de la improvisación musical, muchas veces es difícil explicarlo, ¿viste? Pero un trompetista, un guitarrista, un pianista que está tocando en forma espontánea, y que a veces eso se toma un poco a la ligera, eso es una extensión como de la propia voz interna. Y cuando, como un ejemplo de Chet Baker, vos escuchás que lo que canta es idéntico a lo que tocaría en la trompeta,
0: tal cual.
1: Es una evidencia de ese arte, ¿viste?
0: Tal cual.
1: ¿Qué es lo que pasaba también con Bill Evans? Lo que pasa es que la voz humana tiene una entidad, viste, que un poco pero bueno, es así tal cual, ¿no?
0: Y me contaste, Javier, que estuviste trabajando en la Escuela de Música Popular de Avellaneda,
1: mucho tiempo. Sí, sí.
0: Y me contaste que va a ocurrir algo muy especial, sí, el
1: sí,
0: lunes.
1: El lunes, sí,
0: hay
1: sí,
0: una
1: sí.
0: celebración.
1: Sí, sí, se cumplen 40 años del nacimiento de la EMPA. También Marina fue parte, que va a venir después, seguramente dirá algo con eso. Pero bueno, yo siento que, como diría Troilo, toda mi vida significa la EMPA. Toda mi vida, porque yo siento que me fueron 31 años que yo di clases allí, ahora estoy jubilado de la escuela, porque no hubiera querido seguir, viste, trabajando, pero se me superpuso con mi vida de los vinos, como la carrera de sommelier y todo eso, y la opción de tener tiempo para la vinoteca, para este espacio que tenemos, me fue bueno, pero los años que yo viví trabajando en la EMPA, me sentía siempre que estaba... es como estar, no sé, al lado de San Martín y de Belgrano, ¿viste? En sentido de del impacto en la comunidad que esa escuela tuvo, que yo tuve la suerte de ser parte como docente, y todavía lo siento como el proyecto más importante del que pude haber participado en aras de una mejora social en la Argentina, con la educación pública gratuita y de calidad, con docentes de una preparación enorme, de una dedicación enorme, y que bueno, allí también siento que me terminé de formar musicalmente,
0: me imagino.
1: Ya te digo, como lo conocí a Rodolfo, lo conocí a Claudito Cecoli, conocí a tantos músicos que son mis hermanos hoy, y entonces escuchar sus proyectos, escuchar, bueno, Lilian Saba, que vino el otro día, claro, a tocar, sí, gente que me invitó a prestarle atención a ciertas cosas de ciertos discos, de ciertos músicos del mundo, y por supuesto sus propias obras argentinas, yo terminé de moldear mi estética musical, lo que yo quería decir, en la EMPA, ¿no? Tuvo un impacto enorme en mi formación musical.
0: Y el lunes hay una celebración.
1: Hay una celebración, me invitaron
0: Van a ir maestros, van a ir, claro, profesores,
1: y me invitaron a una suerte de charla, de una disertación, una mesa, al que, bueno, con honor voy a participar, y con agradecimiento, porque bueno, la escuela sigue dando frutos y sigue creciendo, y bueno,
0: es impresionante pensar en primero en los profesores que pasaron por allí,
1: sí,
0: pero luego en la cantidad de músicos
1: alumnos que son egresados, que son
0: primera línea,
1: pero total,
0: en todos los géneros,
1: sí,
0: en todos los géneros,
1: sí, sí, sí.
0: Y yo recuerdo perfectamente el entusiasmo, el fervor que tenía Manolo Juárez.
1: Pero por supuesto.
0: Cuando anunció en un programa que yo hacía en Radio Nacional,
1: ajá,
0: la apertura de la EMPA. Él estaba enloquecido con
1: Y él fue un pilar fundamental. Lo hablábamos con Liliana en esta semana, claro, que ella vino a tocar, porque ella era alumna de él y él la propone, pero Manolo se puso en el hombro un proyecto, incluso con ciertas incomodidades, te diría, de tipo burocráticas, viste, que hubo que sortear en ese momento, y una personalidad como la de él, que se plantó y dijo, miren, porque le habían pedido una serie de requisitos para los docentes, que tenían que tener no sé qué puntajes de cosas, y él le dijo, mire, ni Astor Piazzolla podría dar clase con esto, ni Atahualpa Yupanqui, el saber de la música popular no nació en la academia, ¿viste? Y se plantó de una manera que se fue de una reunión, tengo entendido, yo no estaba en ese momento, pero y después lo llamaron para decirle, sí, Manolo, la lista que usted
0: tiene decida, razón, maestro.
1: No hay forma, porque claro, vino Aníbal Arias, vino Hugo Pierre en el jazz, claro. Carlitos Palmero, Cayetano Crimi, Orlando Trípoli,
0: Palmero,
1: claro,
0: gran pianista
1: de folclore,
0: de proyección folclórica, sí. Realmente.
1: Todos después.
0: Lindo recuerdo.
1: Entonces eso, para mí, te imaginas, yo era un pibe, yo empecé muy joven a dar clases allí porque hacía ya 5 años que estudiaba de forma particular con Armando, pero tenía la edad de los alumnos, la verdad, uh-huh. Y bueno, esa uh-huh. fue la situación.
0: Sí, y poca gente sabe la trascendencia, sí, y la importancia que tiene la Escuela de Música Popular de Avellaneda.
1: Es verdad.
0: Lamentablemente.
1: Sí.
0: Mencionaste a Claudio Checoli.
1: Sí, mi querido amigo.
0: Grabaste a dúo un disco llamado 14, porque son 8 cuerdas y 6 cuerdas.
1: Sí, señor.
0: Porque Claudio tiene esa costumbre de andar con las 8 cuerdas en la guitarra. ¿Qué le vamos a hacer?
1: Tiene la tiorro, a esa le digo yo.
0: Ahí está. A ver qué le... Uy, mira, un clásico.
1: A ver.
0: Un clásico.

0: Claudio Checoli, Javier Cohen, El Choclo, del disco 14. Y yo te preguntaba, Javier, quién había hecho el arreglo, y me explicabas cómo trabajaron esto.
1: Mira,
0: es interesante.
1: Es lindo porque ese es un arreglo, podríamos decir, no tradicional, en el sentido de que no tiene unas partituras con las notas escritas, sino que sí tiene unas consignas rítmicas, cuidando la forma, sí, del tango original, pero era una especie de esquema que nos permitía improvisar incluso las presentaciones de la melodía. Entonces era un juego divino cada ensayo, porque este disco surgió, me acuerdo que eran una sucesión eterna de sábados a la mañana que nos juntábamos con Claudio, sin ningún plan concreto de comercial, de fechas para tocar, de estudios para grabar. Era juntarnos a tocar juntos, a escucharnos crear cosas cada uno con su guitarra, y por supuesto en la combinación de las 14 cuerdas. Y entonces hacíamos de todo, ejercicios de Bach, ejercicios de como más técnicos, de décimas y cosas, para jugar como dos niños. Y sin darnos cuenta, un sábado hicimos una lista que había ya 10 temas que estábamos como jugando, y ahí surgió la idea de la grabación con el querido Ariel Gatto, que tiene su estudio.ar, que es un especialista en todo, pero bueno, en guitarras, digamos, de cuerda de nylon, es como una eminencia. Y entonces nos decidimos a grabar, y a partir de esa grabación surgieron fechas. Tenemos pendiente, graciosamente, si este se llamó 14, con toda conciencia social, el próximo que hagamos se va a llamar 14 bis, como el artículo de la Constitución. Entonces tenemos que juntarnos otra tanda de sábados, pero tenemos que ponernos de acuerdo con las agendas, que por suerte los dos tenemos muchos asuntos.
0: No sé, sí, Claudio también. Bueno, siempre estoy llegando, El legado de Aníbal Troilo. Este es un libro que escribiste junto con Fernando Vicente, y que vuelvo a mostrar. No me fijé de cuándo es el libro. Bueno, contame vos, mira, un poco.
1: Tiene ya unos historia. Años, lo publicamos sobre el final de la pandemia, pero veníamos trabajándolo de hacía unos 7 años ya con Fernando. Surgió porque también en la EMPA, en mis últimos años de coordinador del área de tango, se da una circunstancia un poco fortuita, pero que vimos una razón fundamental para esto. Juan Carlos Cuachi, uno de los docentes de la EMPA, también ahora jubilado, actual director de la Orquesta del Tango de Buenos Aires, junto a Néstor Marconi, él en un momento necesitaba una partitura que sabíamos que el manuscrito se lo había encomendado Troilo a Piazzolla, para lo que fue aquel sainete El Patio de la Morocha, sí, en su versión original. Él hacía una especie de nueva puesta con Susana, Susana Rinaldi.
0: Entonces, lo hicieron la última vez en un circo López.
1: Exactamente.
0: Me tocó verlo en un día de terrible lluvia.
1: Creo que me acuerdo, no sé si eso fue el mismo, no, yo no fui un día de lluvia, pero me acuerdo de haber ido a escucharlo también, y fue realmente hermoso. Y cuando buscábamos esas partituras, nos contactamos con Francisco Torné, el nieto de Troilo, de Cita, y él dice, mira, yo no sé partituras de qué tema hay, pero hay algunas partituras, si quieren venir a ver, porque encantado. Y hay una oficina que él tenía en Paraná y Sarmiento, donde había guardado todos los recuerdos, y literalmente era un placar de manuscritos de la orquesta. Entonces te imaginas como yo me agarró la taquicardia de decir, esto es un tesoro divino que hay que poner en valor para que los pibes en la escuela tengan un material de estudio eterno con esto, ¿no? Porque eran 489 arreglos con todas las partichelas, algunos faltantes, pero bueno, 3 años me dediqué a escanear y a digitalizar hoja por hoja de aquello. Y en esas reuniones, que eran los miércoles, lo conozco a Fernando, y Fernando, con su entusiasmo natural, me dice, mira, no hay un libro que hable de la música de Troilo, ¿no te animás? Y yo le decía, no, me parece una tarea un poco ciclópea, ¿no? Como una cosa, yo ser un músico que no ha sido formado y no tenía un camino tocando en una orquesta típica como la de Troilo, pero tenía una admiración por Troilo enorme. Y entonces en un momento nos pusimos a conversar ya más seriamente y ahí nos conectamos para un posible libro todavía sin editorial. Y empezamos a juntarnos durante 7 años para analizar cada etapa de la orquesta, cada disco de Aníbal Troilo. Fernando tiene una parte que es de coleccionista, ¿no? Un entendido de la data, de los datos duros de las grabaciones, y además es muy buen cantor y bueno, tiene un amor por la música muy grande. Nos hicimos amigos y empezamos a trabajar, y un día teníamos el libro bastante avanzado y por supuesto lo terminamos y aquí está.
0: 2021, claro, libros del Zorzal.
1: Exactamente.
0: ¿Y qué tiene de distinto este libro? A ver,
1: gran pregunta esa, porque acá hay varios libros muy buenos sobre Troilo.
0: Yo recuerdo alguno de
1: sí, Oscar del Priore, Toda mi vida, y después claro, el gran Troilo de Horacio Ferrer, con en combinación con Gabriel Soria, libros hermosos, impecables, pero no tienen el prisma del músico, ¿viste? El valor de la dimensión musical de Aníbal Troilo como compositor, como bandoneonista, como arreglador que encomendaba los arreglos a sus elegidos, digamos. Entonces nosotros dijimos, esto hay que hacerlo notar, porque Troilo, más allá de la destreza, el talento, llamemos así, para pintar su aldea y para tocar el bandoneón con ese sentimiento, tenía una visión musical, tenía una especie de destreza de su oído interno, de las decisiones que tomaba. Eso era lo importante.
0: Muy bueno eso, oído interno.
1: Exactamente, una cosa que él, antes de que saliera a la luz, ya la concebía como si fuera Beethoven en su sordera, ¿viste? Una claridad musical interna que está comprobadísimo, y nosotros pudimos hablar con Garelo y con Bafa y con todos, cuando los arregladores le planteaban una idea a partir de ideas que él les daba, cuando algo sonaba distinto a lo que él se imaginaba, lo corregía con toda digamos
0: la famosa goma de borrar,
1: la famosa goma, que no era una goma, ¿sabes? Yo tengo las partituras. Lo que él usaba era un lápiz o una birome, y hacía una especie de tachón dulce, vamos a llamar así, un tachón de amor. Para que...
0: Es difícil imaginar eso, un tachón
1: porque, pero ¿sabes por qué? Porque abajo se sigue viendo las claro, notas que claro, él dijo que no iban a ir.
0: Bueno, eso lo sufrió mucho Astor, ¿no?
1: El que más lo sufrió, el que sí, más lo sufrió. Pero finalmente, vos escuchás las grabaciones, y tenía razón, porque Astor es como que tenía un brío tal en ese momento, unas ínfulas tales, que te diría que se auto boicoteaba musicalmente a sí mismo, porque escribía cosas hermosas que él mismo tapaba con alguna otra idea superpuesta. Y lo que hacía muchas veces Troilo es limpiar esas ideas para que se aprecien más.
0: La esencia.
1: Sí. Entonces, hay casos monumentales de las decisiones de Troilo para cuidar la idea musical y también para fortalecer lo que era finalmente su estilo.
0: Su estilo. A ver, dos palabras. A mí una de las tantas cosas que me apasiona de Troilo es cómo elegía sus cantantes. Y los cantantes de Troilo en la orquesta eran impresionantes. Florial Ruiz, Fiorentino, Rivero, cuando desafió mundo tanguero con Rivero.
1: Tremendo.
0: Después, más al final, Ángel Cárdenas,
1: claro, bueno, y tanta Rufino, gente.
0: Rufino.
1: No, bueno, el polaco.
0: Y Goyeneche,
1: Sí. Había una cosa en su concepción donde Nelly Vázquez decía, ¿no? Era el papá de todos sus cantores. Con algunos ya estaba como de pares, como el caso de Rivero, que ya tenía como una entidad cuando entra a la orquesta, ¿no?
0: Claro, venía de Salgan.
1: Claro. Entonces, pero con los otros es como que... Y Fiorentino también. Fiorentino era como una especie también de líder de la orquesta de Troilo, la primera. Pero después Marino, me parece...
0: Marino.
1: Alberto Marino era una gloria como como, pero él creo que ahí se ve más el molde, la mano de Troilo indicando cosas, y dando a los cantores una especie de personalidad que le imprimía la orquesta, ¿no?
0: Estamos charlando con Javier Cohen y después vamos a abordar otra faceta de su personalidad. A ver, vamos a compartir un poquito de Pasan Cosas, que también pertenece al disco grabado con Claudio Checori.

0: no me gusta hacer esto, pero hay que hacerlo porque si no, no puedo charlar. Javier, ¿qué me ibas a decir de este tema? Pasan cosas.
1: Es porque fue como, vos me decías que íbamos a hablar un poco del asunto de mi vínculo, sí, con el mundo del vino,
0: sí,
1: y resulta que este tema, que es un candombe básicamente, que tiene momentos que pasa como a una chacarera, bueno, tiene un momento de agitación, lo compuse mientras cursaba la carrera de sommelier.
0: Ahí está.
1: Porque justamente uno de los asuntos del mundo del vino es lo que se conoce ahora un poco de moda como el maridaje, ¿no? La armonización entre platos y vinos. Entonces vos tenés que hacer un montón de pruebas un poco científicas de probar, no sé, puede ser una lechuga o un pedazo de queso o pollo o de carne, y en ese momento probar lo mismo con un Chardonnay, con un Sauvignon Blanc, con un Malbec joven, con un Malbec estructurado, con un blend. Bueno, cada vino responde a una sensación distinta, y entonces yo tenía una muletilla cuando algo me gustaba mucho, en la combinación decía, pasan cosas. Y entonces este tema es un poco ese homenaje.
0: Y vos tenés un local, que no sé si se va a ver bien aquí,
1: bueno,
0: desde abajo, que es una cava y un local de música
1: es
0: también.
1: Es un espacio, la verdad que es mi casa.
0: Es tu casa.
1: Es nuestra casa, es el sótano de nuestra casa en el barrio de San Cristóbal, que la pudimos acondicionar para que los vinos estiven correctamente. Yo los vendo, de hecho tengo una suerte de emprendimiento de venta de vinos, ventas didácticas, le digo yo, pero pudimos acondicionar el espacio para que se puedan hacer degustaciones y conciertos. Ahora estamos en el medio de un ciclo que iniciamos con,
0: sí,
1: el querido José Seña,
0: sí.
1: Que lo inauguró el querido Juan Falú, luego vino Lautaro Massa con Oscar de Lía a cantar unos tangos divinos, más tarde vino Lilian Saba con Marcelo Chiodi.
0: Sí, hablamos de eso con Lilian Saba,
1: claro,
0: en una nota vía Zoom hace 15 días, ¿no? Más o menos, Ricky, sí,
1: tal
0: 15
1: cual. Días. Y ahora estoy entusiasmado porque va a venir un gran amigo el próximo jueves 1 de octubre a tocar, que es Hernán Merlo. Hernán es, para mí, él dice
0: contrabajista,
1: él dice que es una exageración, pero para mí es el gran contrabajista argentino del jazz, con otros muy buenos músicos, pero muchos de ellos fueron alumnos de él, que hoy son grandes referentes, como el caso de Juan Pablo Navarro,
0: claro,
1: ¿viste? O bueno, mucha gente, ¿no? Por supuesto, grandes contrabajistas de la edad de Hernán, pero él fue uno de los pioneros. Es un querido amigo que también tuvimos una vida en común en la EMPA, pero que fue mucho más allá. Y lo gracioso, que va a venir a tocar con un guitarrista que es tremendo como toca, pero yo tuve como la suerte, digo yo, de tenerlo de estudiante durante 2 años en la EMPA. Él es egresado, uno de los ilustres egresados, Santiago de Luca, y ellos hace mucho tiempo que tocan en dúo y van a venir a tocar. Entonces para mí es como una especie de
0: volver al pasado,
1: claro, no sé si tanto al pasado, es como un viaje cósmico que me reencuentra con ellos en este proyecto. Seguramente compartiremos alguna música también, como lo venimos haciendo con estos músicos amigos. José se cantó unas zambas tremendas también. Es un encuentro para celebrar la música en vivo, las trayectorias de estos grandes maestros, que no siempre son de pronto reconocidas
0: para nada.
1: Y entonces a mí me parece que un espacio,
0: desgraciadamente,
1: hay de todo, ¿no? Pero yo creo que hay que celebrar la posibilidad de que la gente pueda escuchar música en vivo de grandes maestros que han influido en muchísimos músicos durante toda su carrera, y bueno, el espacio está para eso.
0: Y si la gente tiene interés en acercarse, ¿y cómo puede hacer?
1: Mira, hay una página de Desde Abajo, Música y Vinos, que
0: pueden... Desde Abajo es el título, sí, creo que lo vieron.
1: Desde Abajo, Música y Vinos. También hay una página que es desdeabajo.com.ar, que es otra página. Y hay mucha gente que usa el Instagram, arroba desdeabajo.arg. Ahí hay toda la información y hay unos links que te llevan a la posibilidad de hacer una reserva. Está un WhatsApp que me contactan directamente para hacer las reservas y para cualquier inquietud. Que fue una idea, esto último, de José y mía.
0: De José Seña.
1: Sí, José Seña, un amigo de la EMPA, justamente, pero de toda la vida. Y él es un gran gestor cultural que ahora anima su proyecto, su productora, que se llama PAC, Producciones Argentinas, Productora Argentina de Contenidos Culturales.
0: Bueno, José va a estar en el Centro Cultural y Biblioteca Popular Carlos Sánchez Viamonte.
1: Exactamente.
0: El 3 de octubre.
1: Bueno, ahí estamos.
0: Con su homenaje y su recreación de Atahualpa.
1: Y hoy mismo lo voy a escuchar más tarde a un encuentro en La Conversa, en el espacio La Conversa, que hace un espectáculo de vinos filosóficos con un otro amigo.
0: Eso es maravilloso.
1: Vinos filosóficos. Van a hablar de la obra de Atahualpa Yupanqui desde el punto de vista filosófico, y José va a ilustrar con algunas canciones del querido Atahualpa.
0: ¿Quedó algo? ¿Qué más podemos agregar?
1: No, agradecerte, no, no. Agradecerte el espacio, la charla.
0: Porque me has traído un vinito. Agradezco enormemente.
1: Siempre
0: enormemente.
1: Bueno, siempre. Mira,
0: ¿es de Cuyo?
1: No, en este caso no, pero déjame decir que nos acompaña el ciclo de se llama De Milongas y Todo, el ciclo de música. De Milongas y Todo, porque es la milonga como masa madre y todo. Por ejemplo, el jazz, que va a suceder lo próximo, ¿no? Hay una vinculación linda entre el jazz, entre la milonga y el blues, digo yo, ¿no? Son las dos células madres del tango y del jazz, y también de la música folclórica en todas sus especies. Y quiero decir que Finca Bandini es una bodega muy importante, nos acompaña con los vinos de cada noche de los conciertos, así que estamos muy agradecidos también.
0: Bueno, Javier, acá tengo Piso 13,
1: sí.
0: Otro disco tuyo. Todo lo que tú eres, un estándar, un clásico.
1: Del jazz. Sí.
0: Y tú eres unas cuantas cosas.
1: Y tú también.
0: Estás con Guillermo Delgado,
1: sí.
0: Ricardo Cavalli, que creo que no toca.
1: En este tema no toca. Es un tema en trío que hicimos con
0: Alejandro Ferreira.
1: En batería y el querido Guille en el contrabajo.
0: Javier, ha sido un gusto conocerte. Igualmente, gracias, querido. Gracias realmente.
1: Igualmente.
0: Y la seguimos.
1: Pero cuando quieras.
0: La seguimos. Creo que Hernán va a venir dentro de poco para charlar también.
1: Bueno, va a ser un placer. Y te vuelvo a agradecer tu espacio y tu verdadero amor por el trabajo de algunos músicos que nos hace tan bien tu trabajo.
0: Javier Cohen, ¿eh? Y ahora, gracias. Todo lo que tú eres.

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Buenas tardes a todos y a todas. Nos encontramos como todos los viernes en De Todo Un Poco para compartir con ustedes algunas sugerencias y propuestas culturales en la ciudad de Buenos Aires para que puedan disfrutar este fin de semana y los próximos días. Vamos a empezar con música, particularmente con el jazz. El viernes 18 de septiembre, la cantante Delfina Oliver y la Antigua Jazz Band presentarán Ella y Duke en Vivo Club Palermo con dos únicas funciones, a las 20 y a las 22:30 horas. El espectáculo celebra la música y la relación artística que unió a dos figuras referentes del jazz, Ella Fitzgerald y Duke Ellington, a partir de aquel primer encuentro en un estadio de Nueva York en 1957. De esas sesiones nacieron dos discos fundamentales de la historia del jazz vocal y de orquesta, y una relación artística que continuaría durante años con nuevas grabaciones, conciertos y giras por Europa y América. Recordamos, esto va a ser el viernes 18 de septiembre en Bebop Club. Pasamos ahora al teatro con una gran propuesta. A 90 años del asesinato de Federico García Lorca, Osmar Núñez vuelve a poner cuerpo y voz a sus textos en Con Federico, con dramaturgia y dirección de Analía Fedra García. Tras realizar exitosas temporadas, el espectáculo se presenta los sábados 12, 19 y 26 de septiembre a las 21 horas en el Auditorio Abuelas Plaza de Mayo del Centro Cultural Rojas. Poesía, prosa, recuerdos y sonoridades se entrelazan en una apuesta que no busca reconstruir biográficamente a Lorca, sino volverlo a una presencia viva. En la interpretación de Núñez, sus palabras abandonan la página para resonar en el presente con toda su potencia política, amorosa y poética. Los sábados 12, 19 y 26 de septiembre a las 21 horas en el Centro Cultural Rojas. Y ahora volvemos al jazz. Un concierto con perfume de jazz y tango. El Graciano 4 es un eslabón fundamental en la sonoridad de las nuevas tendencias del siglo XXI. Con su mixtura del lenguaje del jazz, el tango y las técnicas compositivas de la música académica enriquecen la propuesta del grupo. Con un pie en la tradición y otro en el siglo XXI, el cuarteto lleva adelante desde sus inicios en 2016 un trabajo personal dejando un sello estilístico que es referente de las presentes generaciones del tango y la música argentina. Continúan presentando Cara y Seca. El jueves 16 de septiembre a las 20:30 horas en Posadas 1557, Recoleta. Seguimos con un anuncio que hicimos la semana pasada, pero vale la pena recordarlo. Andy Delfino presenta Nostalgias del Club, conciertos de tango, en el Centro Cultural Resurgimiento de Villa del Parque, Artigas 2262. Esto va a ser el domingo 13 de septiembre a las 18 horas. Nostalgias del Club, conciertos de tango, es un proyecto cultural creado por la cantante Andy Delfino, que evoca y pone en valor la tradición del tango en los clubes de barrio periféricos de la ciudad de Buenos Aires.

0: araucanas, composiciones propias y relatos nacidos del viaje y del encuentro con distintos territorios. Con Paulina como centro de la escena y la participación de artistas invitados, Pausaje construye un recorrido en el que cada canción abre un paisaje, una memoria y una historia. El repertorio atraviesa músicas de raíz argentina y latinoamericana, versiones y obras propias, enlazadas por una interpretación en la que la voz, el cuerpo y la presencia escénica forman parte de un mismo lenguaje. Reiteramos, el jueves 17 de septiembre a las 21 horas en la Biblioteca Café. Y así como abrimos la agenda con jazz, corresponde cerrarla con un poco más de jazz. Juan Cruz de Urquiza Quinteto presenta Miles Davis. Hoy, viernes 11, a las 22:30 en Vivo Club de la calle Uriarte. En el marco del centenario del nacimiento de Miles Davis, el quinteto de Juan Cruz de Urquiza recrea álbumes emblemáticos del legendario trompetista, revisitando una obra fundamental que marcó un antes y un después en la historia del jazz. La formación está integrada por Juan Cruz de Urquiza en trompeta, Ricardo Cavalli en saxo tenor, Francisco Lobolo en piano, Sebastián de Urquiza en contrabajo y Tobías de Urquiza en batería. A través de una interpretación personal, el grupo recupera la potencia, la libertad creativa y el espíritu innovador de una obra que continúa siendo una referencia fundamental del jazz. Esto va a estar sucediendo hoy, viernes, a las 22:30 en Vivo Club. Y ahora sí, llegamos al final de estas recomendaciones. Esperemos que puedan aprovechar para pasear un poco este fin de semana y en los próximos días con alguna de estas propuestas. Mientras tanto, no se vayan porque De Todo Un Poco sigue junto a Guillermo Fuentes Rey y por supuesto en la operación técnica Ricky Parrao, por CSB Radio.
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1: Le dije que hoy teníamos un programa estrictamente instrumental. Alguna excepción pequeñita hay, como hemos escuchado ya en la primera parte con Javier Cohen. Y en esta segunda parte, una pianista. Y también habrá alguna excepción con un aporte vocal por aquí, por allá. Marina Ruiz Mata.

0: Marina Ruiz Mata. Marina, bienvenida, bienvenida.
1: Muchas gracias.
0: El río, una obra que te pertenece y que forma parte de Perseverar en el Absurdo. Este título ya me da vuelta. Perseverar en el Absurdo. A ver, explícamelo.
1: Bueno, el absurdo de seguir haciendo discos.
0: Sí, señora.
1: De seguir haciendo una música no comercial, una música que no llega a cumplir los requisitos de las recaudadoras, de los compositores argentinos en ninguna parte del mundo, ¿no?
0: En ninguna llega, parte del mundo.
1: Que está también en un lugar, vieron que todavía está como esa clasificación de géneros, ¿no? Bueno, jazz, erudito, música erudita es un...
0: Espantoso eso.
1: Sí, todavía está, ¿no? Y bueno, yo lo ubiqué dentro del universo del jazz, pero es las fronteras, por suerte en Argentina es un país en donde esas fronteras entre los géneros está... Hace bastante que es muy flexible, ¿no?
0: Está desapareciendo, por suerte, pero existió fuertemente.
1: Existió fuertemente en algunos, digamos que en todos los géneros tienen sus cuidadores, ¿no? Sus cuidadores de pureza,
0: sí.
1: Catadores de pureza.
0: Cuidadores de museo.
1: Sí. Pero bueno, más allá de esas cosas, bueno, hay un montón de compositores y de intérpretes y de arregladores que están en un lugar que es como más amplio, ¿no? Y es por ahí el lugar en donde más me interesa estar también.
0: Mira, hace un ratito Javier Cohen decía que más allá de los géneros, el tango, del folclore, del jazz, lo que a él le interesa, lo que él siente, es la música. Y a vos te pasa lo mismo.
1: Sí,
0: porque
1: sí.
0: Vos vas jugando por los géneros, vas pasando de uno a otro, esos son todo terreno, y también por lo que estabas diciendo recién, ¿no? Que tiene que ver con las famosas etiquetas, la música es lo que importa, la música es lo que importa.
1: Sí, es bueno, para mí es mucho más divertido hasta improvisar sin estar en el género como en el cual más se hace, ¿no? Que es dentro del jazz, la improvisación, cuando te salís del lenguaje puro, y se hace mucho más interesante. Y escribir música usando las herramientas y el legado y el conocimiento de la escuela que hay dentro de la música escrita, que es, por supuesto... maravillosa, pero sin la necesidad de mantener un lenguaje, ¿no? Es lo más interesante, porque te permite aportar todo lo que vos escuchás.
0: Claro.
1: No solamente.
0: Y sos libre. Libre. La libertad, esa sí que es una libertad que vale la pena. Realmente. Y lo de perseverar en el absurdo, en lo motivo de este título. Yo lo aplaudo realmente, lo aplaudo. No me gustaría que escucharte haciendo un reggaetón algún día.
1: No creo que pase.
0: No, dejaría de invitarte. Bueno, y hay que decir que El Río está basado, inspirado, no sé qué palabra utilizar, tiene que ver con un cuento de Julio Cortázar que se llama El Río, justamente.
1: Sí. Es un cuento...
0: Hermoso,
1: bastante aterrador.
0: Sí, señor.
1: Muy onírico. Y bueno, y es un poco pesadillesco. En general es el tema que abre el concierto. A mí me gusta cuando toco con el trío, ¿no? Es un tema que usamos bastante para empezar, porque nos prepara el sonido, porque, bueno, está... nos gusta para abrir, y yo siempre cuento antes de qué se trata, y a veces eso es un tema, porque vos estás contando un cuento que habla de un hombre que no sabe si su mujer está durmiendo al lado suyo o si se fue a tirar al río, ¿no?
0: Exactamente, si se ha suicidado.
1: Y empiezo a contar eso y la gente se queda... Pero bueno,
0: Además, mira, estoy pensando que vos sabés que yo soy tan escéptico frente a todo, que pienso que hoy por hoy cada vez se lee menos, por distintos motivos, ¿no? Uno de ellos puede ser el económico, porque cuesta comprar libros. Pero a lo mejor, además de abrir orejas con tu música, abrís mentes, ¿no? Y alguien puede decir, uy, interesante lo que contó Marina, va y compra el libro, o se preocupa por pedir el libro en alguna biblioteca y leerlo, ¿no?
1: Bueno, muchas veces la gente viene y me dice, ¿cómo era el nombre del cuento?
0: Ahí está.
1: ¿De quién era? Y anota. Y eso es, es una alegría, ¿no? Lo mismo que cuando hice lo de Zita Rosa.
0: Claro, bueno.
1: Mucha gente fue a escuchar el original.
0: La después. Milonga Negra, famosa. Sí. Bueno, estuvimos hablando de eso mucho, ¿no? Bueno, ahí está otra faceta tuya, ¿no? Ese trabajo sobre Zita Rosa, que desafío enorme.
1: Sí, fue un trabajo que me llevó mucho tiempo y que disfruté mucho, tanto la versión para la Filiberto, como después lo grabamos con una orquesta de 10 músicos. Lamentablemente eso no lo puedo tener publicado, porque, bueno, la familia, los herederos de Zita Rosa, me dijeron muy amorosa y respetuosamente que valoraban el trabajo, pero que ellos, las herederas especialmente, concebían
0: las dos hijas, sí.
1: Sí, la música, la guitarra negra como una unidad entre la música y la letra originales. Yo lo que había hecho era componerle música original con alguien que narró, que bueno, que en la grabación lo hizo Guillermo Fernández, nada más y nada menos.
0: Sí.
1: Y bueno, quedará para que lo escuchen mis nietos.
0: Muy bien. Marina, sí. Este trío, ¿con quién estás? ¿En contrabajo?
1: En contrabajo, ¿no? Juan Bayón. Y en la batería está Gabriel Spiller.
0: Escuchamos Adriano.
1: Dale.
0: Otro tema tuyo. Marina Ruiz Mata.

0: Hoy me veo obligado, ¿no?, a bajar un poquito los temas para poder charlar con los protagonistas. Marina, es una pregunta que suelo hacer cuando charlo con gente que desarrolla propuestas como la tuya, en este caso. ¿Cuánto de esto está escrito y cuánto está improvisado, liberado?
1: Y según los temas, digamos una mitad y mitad, más o menos.
0: ¿Arriesgamos 50 y 50?
1: Arriesgamos.
0: ¿No nos quedamos con el 3?
1: Puede ser un 3-3-3. Sí, puede ser.
0: Volvamos a la música. 50 y 50.
1: Sí. Sí, más o menos.
0: Este trío, ¿lo armaste para este trabajo? Contame un poquito.
1: Bueno, yo tenía mi primer experiencia con un trío fue para mi segundo disco, el primero solista que tengo, que es Azul Final, que sacamos un disco en 2017 con otros músicos. Estaba Leandro Sabelón en batería y Tati Calá en contrabajo, y también estuvo Gerardo de Mónaco, es un hermano de la vida, contrabajista. Y bueno, con ellos hicimos un disco, y ese disco ganó el tercer premio nacional de la música en la categoría jazz, hablando de bateas. Y bueno, después se disolvió ese grupo, y años después, bueno, hice otras músicas como más orientadas a la música de cámara, otras cosas. Y bueno, y el año pasado, ya hace un par de años, empecé a sentir de nuevo la urgencia de hacer una música más por este lado. Uh-huh. Y hay algo, hablando de esto que vos me preguntabas sobre la relación entre lo improvisado y lo escrito. Hay algo que pasa, a mí me gusta trabajar con músicos que propongan cosas ellos, ¿no? Claro, entonces, claro, claro. Hay una cosa escrita porque me gusta el arreglo, pero gran parte de lo que suena es algo que se va arreglando en forma conjunta. Uh-huh. Y después están los solos, ¿no?
0: Claro. Así que, y eso va cambiando. Actuación, sí, tras actuación.
1: Sí, y hay algo de la música viva y de la conexión ahí con los compañeros en el momento, de lo que se arma, que bueno, que requiere otro tiempo de desarrollo. Uh-huh. Más ensayos, uh-huh, más encuentros para aprender a escucharse, a entenderse,
0: para afiatar al grupo, en definitiva.
1: Sí, que la música que tiene improvisación, para mí, requiere más de eso que la música, ¿no?
0: Uh-huh. Hablando de música que está escrita, sos pianista de la Orquesta Nacional Juan de Dios Filiberto.
1: Sí.
0: Bueno, tenés esposo. ¿Cómo va la Orquesta Juan de Dios Filiberto? ¿Has hecho un concierto hace relativamente poco? Allí hacen música argentina, tango y folclore, ¿verdad?
1: Sí, música argentina de todos los géneros, inclusive hay música argentina académica. Uh-huh. Más relacionada a la música académica. De hecho, en mayo estrenamos un concierto mío de violín que entra más dentro de ese universo de que maldicho erudito. Es una palabra horrible.
0: Sí, sí.
1: Pero bueno, que entra dentro de ese lenguaje, ¿no?
0: ¿Cómo escribiste un concierto para violín?
1: Bueno, ahí está, y otro...
0: Lo pregunto otro desde amor, la ignorancia musical, ¿no?
1: Sí.
0: Uno puede pensar en un concierto para piano, siendo vos pianista.
1: Oh, pero me cuesta más escribir para piano que escribir para violín. Es como que hay algo... Imaginarse otro instrumento tocando, ¿no? El violín es uno de mis instrumentos favoritos, además, después del piano, supuesto, ¿no? Y además fue un encargo de una muy querida amiga, que es la concertino de la Filiberto, que es Brigitta Danko. Ella es una húngara que vino hace más de 30 años a Argentina. Bueno, entró como primero como violinista, después como concertino en la Filiberto, toca tango, ella participó de la orquesta de Leopoldo Federico, bueno, un montón de agrupaciones de tango, además de la Filiberto, y está en sus últimos años de carrera, apronta a jubilarse, y me encargó un concierto para, como bueno, concierto en general, es el trabajo para un solista acompañado para la orquesta, y cuando tenés un concierto para un instrumento hay un lugar para el virtuosismo, hay un lugar para...
0: Me imagino.
1: Y bueno, y es un desafío hermoso.
0: ¿Y qué se siente ahí en el escenario cuando están tocando una obra tuya?
1: Es maravilloso.
0: Una orquesta grande, importante, un concierto para violín. ¿Qué sentís vos?
1: Yo, felicidad plena, felicidad absoluta, a diferencia de la primera vez que lo primero que yo hice para la orquesta fue guitarra negra, que no tocaba en la orquesta. Esa vez fue mucho más sorpresivo para mí escuchar lo que había escrito, pero esta obra ya me agarra con 3 años de haber estado tocando para la orquesta, con la orquesta. Entonces,
0: vos sos estable de la orquesta.
1: Soy estable, todo lo estable que se puede estar en este momento de nuestro país, ¿no? O sea, es una estabilidad relativa. Pero digamos que sí.
0: Es un sostén importante porque hoy por hoy los conciertos, las actuaciones, está todo tan limitado, ¿no?
1: Sí.
0: Aunque ustedes y los músicos se mueven, ¿no? Se mueven, luchan. Como siempre lo digo, lo voy a repetir mil veces, es como los teatristas independientes, ¿no?
1: Claro.
0: Luchan y luchan y luchan.
1: Sí. Digamos que el arte es una

0: una actividad, una vocación, una profesión que requiere del deseo permanente. Uh-huh. Y yo deseo tengo. Uh-huh. Después, a veces, bueno, se hace difícil, hay contratiempos,
1: sí,
0: ¿no?
1: Claro, claro.
0: Pero...
1: Y ustedes ahora tienen, las plataformas que no sé si dan dinero, aparte los derechos
0: de autor.
1: No a
0: nosotros, autor,
1: los
0: porque a Shakira sí.
1: A Shakira seguramente sí. Hay ahí toda una... Está Sadaí, que está Adi, autores, compositores, intérpretes.
0: Sí.
1: Son entidades que están hackeadas también, por el régimen.
0: Sí, claramente.
1: Pero
0: sí.
1: Siguen ayudando. Haciendo lo que tienen que hacer.
0: Sí.
1: Viendo los derechos.
0: En realidad, yo no sé muy bien cómo funcionan las lógicas. El asunto es que, por supuesto, hay como un círculo vicioso en relación a la música que tiene difusión, que tiene apoyo, que tiene dinero detrás, y el efecto que logra ese apoyo, que es que la gente lo escuche, y eso a la vez se va retroalimentando. Pasa con estas lógicas de las plataformas, que por ahí, no sé, uno haciendo un disco por año, haciendo 70 conciertos, teniendo un cierto lugar ganado dentro de colegas, dentro de un pequeño espacio de la música independiente, aún así, eso después, al momento de tener que vender entradas para un concierto o de tener escuchas en las plataformas, no llega a un nivel tan bajito que eso nunca se traduce en dinero.
1: Nunca llega al intérprete.
0: Sí, se traduce en dinero en relación de pérdida, no de ganancia.
1: Claro.
0: Pero, y a la vez tenés los premios, que también hay una lógica ahí que es a los artistas más escuchados se los nomina, y a los que no son escuchados, por ahí ni se los escucha. Las votaciones. Esto, entonces vos te preguntás, bueno, ¿cómo es un programador de un festival o un programador de una sala de conciertos, grande, chica, también dice, yo voy a programar a gente que traiga público? Y la gente que trae público es a la... Entonces, hay...
1: Un dilema, ¿no?
0: Claro. Y bueno, y después entra un montón de gente que vos le preguntás, pero escúchame, ¿a vos te gusta esa música? Ese no, y bueno, pero convoca, entonces a mí. Y a la vez, el hecho de que ese artista convoque gente, está convocada porque lo pasan en todos lados,
1: sí,
0: ¿no?
1: Permanentemente, sí.
0: Pero bueno, eso le permite al local abrir, le permite pagar el sueldo de los camareros, entonces es difícil juzgar esas decisiones.
1: Yo estoy escuchando en los últimos días una publicidad en una radio donde hablan de los premios Martín Fierro para la música.
0: Ajá.
1: Y tiemblo.
0: Eso no existe todavía. ¿Va a existir?
1: Lo acaban de inventar.
0: Ah, mira.
1: Canal 9.
0: Ya tenemos los Gardel y tenemos...
1: Tiemblo porque son... Pobre Gardel, Pobre Gardel.
0: Y sí.
1: Pobre Gardel.
0: Sí.
1: Los asesinos de los días de fiesta.
0: Sí.
1: Contame algo.
0: Me encantaría haber inventado ese nombre, pero es un nombre de Marcos de Nevi, que hizo una novela espectacular. Bueno, a mí me encanta Marcos de Nevi. Y bueno, es una novela menos conocida que otras, ¿no? Uh-huh. Como La ceremonia secreta. Que
1: claro, o Rosaura las
0: 10. También la leí. Y bueno, esta es otra hermosa novela de él, y bueno, lo elegí como inspiración para hacer este tema.
1: Un fragmento de Los asesinos,

0: Claro, los asesinos de los días de fiesta vinieron en banda y Marina Ruiz Mata armó una Big Bang para esta novela de Marco de Nevi. Seguíamos charlando fuera del micrófono, claro. La literatura, ¿te gusta más la novela que el cuento? Igual que
1: sí.
0: A mí. Y es muy fuerte la relación que tenés con la literatura, ¿no?
1: Sí, es mi segundo amor. Sí, sí, sí. Sí, me gusta mucho leer. Desde muy chiquita leo, le leí mucho a mis hijos. Y además me pasa eso de que me sirve para componer. Me sirve mucho para componer.
0: ¿Te inspira el texto de alguna manera?
1: Sí, sí, sí, los tomo para poder imaginarme a veces una narrativa y a veces simplemente un color, una atmósfera, ¿no? Uh-huh. De punto de partida, sí.
0: Uh-huh. Y autores, miles, me imagino.
1: Voy descubriendo nuevos también. Ahora estoy leyendo... Pero ahora justo en los cuentos, pensé que era una novela, me di cuenta después del quinto cuento de
0: no,
1: claro. Nicole Krauss, que leí una muy buena novela de ella que se llama Historia del Amor, uh-huh. O La Historia del Amor, tengo un problema con los títulos. Muy buena. Y a ver, por ejemplo, no sé, una de las mejores novelas que leí últimamente... una que no es para nada nueva, pero hace unos años leí, que es... Bueno, ya me voy a acordar.
0: Ya te vas a acordar. Ya te vas a acordar.
1: La conciencia de Zeno.
0: No lo tengo.
1: ¿No? Bueno, no. Muy recomendada. No.
0: Uh-huh. Y autores argentinos, bueno, Cortázar, Abelardo y muchos más, Borges también debe estar.
1: Borges, ahora estoy leyendo unos cuentos de Borges también, lo tengo en la mesita de luz. Y después, bueno, un montón. Cada vez que me quiero acordar el nombre de algo...
0: Y no ocurre.
1: No ocurre, también, me pasa también. Que después me voy y me acuerdo.
0: Así exactamente. Que... yo recién dije Milonga Negra, sí. Hablando de la obra de Alfredo y es Guitarra Negra, claro.
1: Hay algo con los títulos.
0: Pero bueno, sí, sí. Con los años también en mi caso. Con los años también en mi caso. Marina, esto lo presentaste ya, ¿no? Sí, claro.
1: Fue presentado, lo estuvimos...
0: Perseverar en el absurdo.
1: Ya. Sí, sí. Estuvimos en el... Bueno, el año pasado tocamos en... Jazz Boyer, no sé cómo se pronuncia.
0: Boyer.
1: Exacto, Boyer. Por favor, muchas gracias.
0: Un lugar paquete.
1: Tiene uh-huh. Un ciclo de música original los miércoles, muy recomendable, porque van siempre dentro del jazz, pero gente que compone su música mayormente, que está bueno. Uh-huh. Y después, hace poquito, hicimos la presentación más oficial en... El anfiteatro del Parque Centenario.
0: Ah, claro. Qué lindo eso, porque sí. Es entrada libre y gratuita.
1: Sí, y nos tocó un día de sol.
0: Claro.
1: Así que,
0: y ese anfiteatro es hermoso.
1: Hermoso, mucha gente trabajando, buen sonido, un piano acústico.
0: Uh-huh.
1: Bien.
0: Yo tuve la fortuna de hacer algunas presentaciones ahí, en el anfiteatro. Recuerdo la presentación de Los Quitapenas, La Murga.
1: Ajá.
0: Y después, ese mismo día, Agarrate Catalina.
1: Ah, mirá.
0: Y también hice algún espectáculo de jazz, en fin. Y ahí me sentía tan bien, el contacto con la gente, aunque hay distancia. Pero es hermoso.
1: El nuevo, porque antes había uno más cerrado... Uh-huh. Y ahora está al aire libre la gente.
0: Sí, sí, cuando yo estuve ahí la gente estaba al aire libre, claro. Uh-huh.
1: Porque yo...
0: fue una larga lucha de los delegados, de los trabajadores, para mantener ese anfiteatro.
1: Me imagino.
0: Una lucha enorme.
1: No me sorprende.
0: Una lucha enorme. Bueno, algo más. Alma, Marina Ruiz Mata, un fragmentito así, puedo seguir charlando con ella, porque ella siempre está viajando por el mundo y por la Argentina, y creo que ahora se va a Córdoba, bueno, en fin, ahora me va a contar.
1: Uh-huh.

0: Ahí está una de las excepciones, ¿eh? Ahí aparece la voz humana. Menos mal que hay gente que persevera en el absurdo. Alma, ¿este es un tema dedicado a tu hija?
1: Sí. Mi hijita, tengo tres hijos. Ella es la del medio. Va a cumplir 21 años ahora, en noviembre. Así que sí, Almita.
0: Muy bien. ¿Te vas a Córdoba?
1: Me voy a Córdoba. Mi mamá vive en Capilla del Monte. Así que estoy ideando también cosas para ir más seguido. Y bueno, hubo una invitación de un espacio que nunca fui, en Tras las Sierras. Así que Tras la Sierra es.
0: Tras la Sierra. Tras la Sierra. Tras la Sierra.
1: Sí. Uh-huh. Le agrego veces a las cosas.
0: Bueno, hay gente que las elimina.
1: Sí. Así que, bueno, voy a hacer un concierto solo de piano. Tengo cuatro conciertos solo piano ahora por delante, que hace bastante no lo hago acá. Este sábado en Cava, si me permitís el chivo.
0: Sí, claro.
1: Voy a hacer un concierto dentro de un ciclo que se llama Entre Cuerdas, que organiza Nicolás Hager en el estudio Soundrec, que ahora tiene un espacio para conciertos que se llama Divo Soundrec. Tiene un hermoso piano y bueno, voy a hacer un concierto
0: sobre ¿dónde queda? Piano.
1: Queda en Villa Crespo. La dirección la tendría que buscar. Bueno. Pero te voy a tener que buscarla para llegar el sábado, por lo pronto.
0: Por lo pronto, sí, no, a ver si apareces en barracas o en...
1: Claro.
0: No, tratá de ubicarte.
1: Voy a tratar de llegar ese día. Uh-huh. Y después en Tras la Sierra y en octubre voy a ir a San Juan y San Luis.
0: Muy bien. Mis próximas obviamente, cosas. Como dijiste, solo piano.
1: Solo piano y cantando algo también.
0: Muy bien. Que es también lo que has hecho, creo, en buena medida en Europa, porque
1: sí.
0: El año pasado viajaste, estuviste acá y te ibas a los pocos días a Europa.
1: Sí, voy todos los años. Ahora en enero voy otra vez, enero y febrero. Voy a trabajar allá. Uh-huh. Y bueno, sí.
0: Te generás los espacios, sos muy, muy aventurera, muy decidida.
1: Me gusta la aventura.
0: Sí,
1: voy todos los años y ya ahora va a ser la quinta vez que voy sola, ¿no? Y por supuesto en la gira hago algunas cosas, algunos de los conciertos con otros. Tengo un concierto con un chelista, unos conciertos con un guitarrista, cosas, pero mayormente solo piano y sí, me gusta también.
0: Claro, y además es, bueno, estar en otros mundos, en otras culturas, y eso es tan importante.
1: Muy importante.
0: Tan importante. Lo que uno, si tiene capacidad, si tiene una llama interior, lo que uno puede aprender, ¿no?
1: Un montón. Lo que yo no logro aprender es hablar en inglés. Me cuesta un montón, hablo horrible. Ahora estoy tomando clases. A ver si dije listo, esta quinta vez tengo que poder hablar, tener una mínima, además tengo que dar clases en inglés y soy realmente mala.
0: Porque das clases de música también.
1: Doy clases de música, sí, claro. Sí. Pero carezco totalmente de talento para el idioma y bueno.
0: Claro, ¿no? Porque el oído es tan importante.
1: Evidentemente, o no tengo oído, a mí no me juega a favor, porque soy horrorosa hablando en inglés. Cuesta entender y me cuesta hablar. Lo que me juega a favor es que no soy nada vergonzosa, entonces hablo muy mal igual.
0: Igual,
1: es que
0: adelante,
1: me quedo callada.
0: Adelante.
1: Presento los temas, todo, de una forma tarzanesca.
0: Muy bien, muy bien. Marina, a ver... Tengo Los Pocillos y La Madre de Ernesto. Los Pocillos es un cuento de Mario Benedetti. Uh-huh. Y La Madre de Ernesto es un cuento de Abelardo Castillo.
1: Sí.
0: Es un cuento de Abelardo iniciático, uno de los primeros, si no el primero.
1: No sabía eso yo.
0: Sí, es uno de los primeros cuentos de Abelardo Castillo. Es un cuento realmente fuerte. Maravilloso. Sí. Esos cuentos que se resuelven en las dos o tres líneas finales, ¿no?
1: Sí, realmente es un cuento que te pone la piel de gallina en último momento, ¿no? Esos cuentos que das vuelta una página y aparece un final que te...
0: Sí.
1: Que además, te eriza la piel.
0: Final. Y me contabas, cuando hablábamos de esto fuera del micrófono, que te cuesta contar este cuento a la gente.
1: Sí, cuento, por ejemplo, el anterior, Los Pocillos, es un cuento que cuento casi toda la trama, porque es algo como más picante.
0: También,
1: ¿no?,
0: tiene un remate ahí al final espectacular.
1: Espectacular.
0: ¿No? Sí.
1: Pero esa es la gracia del cuento, y entonces es más fácil de contar, no es tan venenoso.
0: No.
1: En cambio, la madre de Ernesto se mete con la maternidad y con es una temática más dura, ¿no? Más cruel.
0: Sí.
1: Es parte de los cuentos crueles de Abelardo.
0: Sí. Y bueno, se mete con la maternidad, se mete con los hombres, con el debut sexual de los hombres.
1: Sí.
0: Es un tema que lo cuenta muy llanamente, pero la pucha, todo lo que esconde, ¿no?
1: Sí, un montón.
0: Son 3-4 páginas nada más el cuento. ¿Con qué querés cerrar? ¿Con Los Pocillos o La Madre de Ernesto?
1: No, te lo dejo a vos.
0: La Madre de Ernesto.
1: Dale.
0: El último tema, Ricky. Marina, hasta la próxima.
1: Hasta la próxima, muchas gracias.
0: Ya estás abonada. Sos un poco como una vez le dije a Bernardo Baraja, ya está, Bernardo viene siempre. Me encanta charlar y fundamentalmente me encanta tu música, me encanta tu libertad, me encanta tu desenfado y reitero, me encanta que perseveres en el absurdo de hacer buena música. Gracias.
1: Muchas gracias.
0: Y eso hay que agradecerlo.
1: Gracias.
0: Hay que agradecerlo. Ricky, le agradezco a usted también. Usted no hace buena música, ¿eh? Hace una buena operación técnica. Zafamos. La madre de Ernesto.

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